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0: 9 de la noche con 30 minutos.
1: Temperatura 6 grados. Humedad 72%.
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1: Desde Argentina, Los Pericos, y de Canadá, Magic.

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2: 10 de la noche con 2 minutos.
3: Temperatura 5 grados. Humedad 73%.
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1: Seguimos preguntando a la gente qué pasa. ¿Cómo lo ves para esta copa? ¿Sentís que podemos repetir?
2: Y ojalá. Dios te oiga. Igual, te soy sincero, con dos Copas América y un Mundial, yo medio que ya estoy hecho. ¿Viste cómo es? Además, te cuento, mira, mis pibes.
3: ¿Cómo, Flaco? ¿Cómo ya estoy hecho? ¿Qué más ya está hecho? ¿Vos también ya estás hecha? ¿Alguien más ya está hecho? Avisen, ¿eh? ¿A alguien no le interesa repetir? Repito, ¿a alguien no le interesa repetir? ¿Se marearon de dar tanta vuelta? ¿Se le cansaron los brazos de levantar tantas copas? ¿Qué pasa? ¿No tienen espacio en la pared? ¿No le queda lugar en la espalda? ¿No se les ocurrió ninguna promesa todavía? La del pelo, la del arrodillado, Luján, algo. ¿Nos conformamos con la tercera? ¿Somos de cuarta? El mundial pasado vendieron el auto para ir, loco. ¿Y ahora qué vendieron? El alma. ¿Al que dijo después de Qatar me puedo morir tranquilo? Que le dé tranquilo para adelante, ¿eh? Dicen que el fútbol le debía un mundial a Messi. ¿Qué saben cuánto le debía? ¿Y si le debía dos? ¿Qué pasa, muchacho? ¿No somos más todos Montiel? ¿Nos volvemos a ilusionar? ¿O seguimos durmiendo en los laureles que supimos conseguir?
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4: 10 de la noche con 34 minutos.
5: Temperatura 5 grados. Humedad 74%.
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0: Gracias, Juan. Gracias, gracias, de verdad.
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0: en este momento, pero me hacía falta escuchar de nuevo, aunque sea un instante, tu respiración.
1: Disculpe, sé que estoy violando nuestro juramento.

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3: 10 de la noche con 59 minutos.
4: Temperatura 5 grados. Humedad 74%.
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6: Una

0: 11 de la noche con 31 minutos.
1: Temperatura 5 grados. Humedad 74%.
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2: 11 de la noche con 59 minutos.
3: Temperatura 4 grados. Humedad 75%.
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2: Vamos a cantarles un estreno, ya el segundo estreno. Se llama Costumbres Argentinas y dice así.

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0: 12 de la noche, con 31 minutos.
1: Temperatura 4 grados. Humedad 75%.
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2: Me estás grabando, yo lo sé, el Cori.

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1: Al principio de todo, nos llamábamos Biónica y teníamos una sola canción. Esta es nuestra primera canción. Nunca pensamos que la íbamos a tocar acá en River y nunca más. Pero bueno, queremos ver qué les parece porque la mayoría del estadio no la conoce. Y esto es improvisado. Este segmento es todo improvisación.

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2: 1:01 a.m.
3: Temperatura 4 grados. Humedad 76%.
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0: Una de la mañana con 34 minutos.
1: Temperatura 4 grados. Humedad 75%. 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
2: 2:01 a.m.
3: Temperatura 4 grados, humedad 75%.
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1: Seguimos preguntando a la gente qué pasa. ¿Cómo lo ves para esta copa? ¿Sentís que podemos repetir?
2: Y ojalá. Dios te oiga. Igual, te soy sincero, con dos Copas América y un Mundial, yo medio que ya estoy hecho. ¿Viste cómo es? Además, te cuento, mira, mis pibes.
3: Disculpa, flaco. ¿Cómo ya estoy hecho? ¿Qué más ya está hecho? ¿Vos también ya estás hecha? ¿Alguien más ya está hecho? Avisen, ¿eh? ¿A alguien no le interesa repetir? Repito, ¿a alguien no le interesa repetir? ¿Se marearon de dar tanta vuelta? ¿Se le cansaron los brazos de levantar tantas copas? ¿Qué pasa? ¿No tienen espacio en la pared? ¿No le queda lugar en la espalda? ¿No se les ocurrió ninguna promesa todavía? La del pelo, la del arrodillado, Luján, algo. ¿Nos conformamos con la tercera? ¿Somos de cuarta? El mundial pasado vendieron el auto para ir, loco. ¿Y ahora qué vendieron? El alma. ¿Al que dijo después de Qatar me puedo morir tranquilo? Que le dé tranquilo para adelante, ¿eh? Dicen que el fútbol le debía un mundial a Messi. ¿Qué saben cuánto le debía? ¿Y si le debía dos? ¿Qué pasa, muchacho? ¿No somos más todos Montiel? ¿Nos volvemos a ilusionar? ¿O seguimos durmiendo en los laureles que supimos conseguir?
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4: 2:32.
5: Temperatura 4 grados. Humedad 75%.
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1: 3 de la mañana en punto.
2: Temperatura 3 grados. Humedad 75%.
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4: Una

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0: 3 de la mañana con 31 minutos.
1: Temperatura 3 grados. Humedad 75%.
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2: 4 de la mañana, en punto.
3: Temperatura, 3 grados. Humedad, 76%.
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1: Seguimos preguntando a la gente qué pasa. ¿Cómo lo ves para esta copa? ¿Sentís que podemos repetir?
2: Y ojalá. Dios te oiga. Igual, te soy sincero, con dos Copas América y un Mundial, yo medio que ya estoy hecho. ¿Viste cómo es? Además, te cuento, mira, mis pibes.
3: Disculpa, Flaco. ¿Cómo ya estoy hecho? ¿Qué más ya está hecho? ¿Vos también ya estás hecha? ¿Alguien más ya está hecho? Avisen, ¿eh? ¿A alguien no le interesa repetir? Repito, ¿a alguien no le interesa repetir? Se marearon de dar tanta vuelta. Se le cansaron los brazos de levantar tantas copas. ¿Qué pasa? ¿No tienen espacio en la pared? ¿No le queda lugar en la espalda? ¿No se les ocurrió ninguna promesa todavía? La del pelo, la del arrodillado, Luján, algo. ¿Nos conformamos con la tercera? ¿Somos de cuarta? El mundial pasado vendieron el auto para ir, loco. ¿Y ahora qué vendieron? El alma. Al que dijo después de Qatar me puedo morir tranquilo, que le dé tranquilo para adelante, ¿eh? Dicen que el fútbol le debía un mundial a Messi. ¿Qué saben cuánto le debía? ¿Y si le debía dos? ¿Qué pasa, muchacho? ¿No somos más todos Montiel? ¿Nos volvemos a ilusionar? ¿O seguimos durmiendo en los laureles que supimos conseguir?
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4: 4 de la mañana con 34 minutos.
5: Temperatura 2 grados. Humedad 79%.
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1: 5 de la mañana en punto.
2: Temperatura 2 grados. Humedad 79%.
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1: Bueno, ¿me das el cosito?
2: Sí. Bueno, vamos.
1: Vale. Sí.

0: 5 de la mañana con 32 minutos.
1: Temperatura 2 grados. Humedad 81%.
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cuidémonos los unos a los otros. Cuídense entre ustedes. No se hagan daño. Cuídense. Cuídense la vida. Cuiden la familia. Cuiden la naturaleza. Cuiden a los niños. Cuiden a los viejos. Que no haya odio, que no haya pelea, dejen de lado la envidia, no le saquen el cuero a nadie, dialoguen, que entre ustedes este deseo de cuidarse vaya creciendo en el corazón y acérquense a Dios. Dios es bueno, Dios siempre perdona, Dios comprende, no le tengan miedo, Dios es Padre, acérquense a Él. Y que la Virgen los bendiga mucho, que ella como madre los cuide. Recen por mí.

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1: En un mundo de opiniones ruidosas, los cristianos nos enfrentamos a un desafío constante. ¿Cómo vivimos y hablamos de nuestra fe en público? ¿Cómo respondemos cuando nos preguntan o incluso nos critican sin imponer, pero sin tampoco camuflar lo que somos? El gran obstáculo es el respeto humano, ese miedo paralizante a ser juzgados o rechazados. Hoy hablemos de la fortaleza para ser testigos de nuestra fe con valentía y caridad. La primera herramienta es la valentía, que nace de la autenticidad. No podemos ser testigos de algo que escondemos. Ocultar la fe por miedo no es respeto, es claudicación. No se trata de forzar la fe, de llevar un megáfono o de buscar la confrontación. Se trata de vivir con coherencia y de no pedir disculpas por nuestra identidad. Si sos cristiano, que se note en tu ética de trabajo, en tu trato a los demás, en tu alegría. Y si la conversación gira hacia tu fe, habla de ella como hablarías de lo que más amás, con naturalidad. El desafío no es ganar un debate, es ser una luz que alumbra sin quemar, que invita a la pregunta. La gente no sigue argumentos perfectos, sigue vidas auténticas. La segunda herramienta, y la más crucial, es el amor. Como dice San Pedro, estén siempre preparados para dar razón de su esperanza, pero háganlo con mansedumbre y respeto. La caridad es el método. Significa, ante todo, escuchar con empatía. Antes de responder, intenta comprender genuinamente la pregunta o el dolor de la otra persona. A menudo el ataque a la fe viene de una herida, no de un argumento lógico. Ponete en sus zapatos. No respondas con erudición fría, sino con tu historia de vida. ¿Cómo te cambió la fe? ¿Qué esperanza te da? Una experiencia vital compartida desarma más que 10 citas de libros. Evita la condescendencia. La verdad nunca necesita de la humillación del otro. Habla con claridad, pero con un tono que invite al diálogo, no a la batalla. Recordá, estamos llamados a amar incluso a quienes nos atacan. Hablemos de la tentación.
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4: 6 de la mañana en punto.
5: Temperatura 2 grados. Humedad 82%.
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0: 6 de la mañana con 30 minutos.
1: Temperatura 2 grados. Humedad 82%.
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0: Estaban con ganas de chocar.
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22: 7 de la mañana con 6 minutos.
24: Temperatura 2 grados. Humedad 83%.
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0: 7 de la mañana con 31 minutos.
1: Temperatura 2 grados. Humedad 83%.
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5: 8 de la mañana en punto.
6: Temperatura 2 grados, humedad 83%.
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8: 8 de la mañana con 59 minutos.
9: Temperatura 4 grados. Humedad 77%.
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Hay algunos cortocircuitos y hartazgo en el gobierno por la interna entre Yanina Milei y Patricia Bullrich a raíz justamente del caso este Adorni. Hay una serie de marchas y contramarchas en torno a la visita de Manuel Adorni al Senado. Nuevamente la interna la tende entre Karina y Patricia por el caso del jefe de gabinete. Se embocaron en contradicciones en la vapuleada comunicación del gobierno. Experta en los tiempos de la comunicación política, Bullrich le marcó la agenda una vez más a Karina Milei. No le dio espacio para comunicar oficialmente que el jefe de gabinete no asistiría al Senado para dar su informe de gestión. Lo que ocurre es que en la Casa Rosada sopesaban que el ministro suspendiera la presentación ante la Cámara Alta que había programado para el 2 de julio, pero las versiones de que finalmente no iría en lugar de salir oficialmente de la sede del gobierno se iniciaron cerca de Bullrich, donde con poca sutileza por lo bajo dejaron entrever que había sido ella quien había instalado el sospechado jefe de gabinete a ausentarse. Ningún senador quiere que venga, fue lo que expuso Bullrich. Para la Casa Rosada, la jugada de Bullrich fue un cachetazo que se sintió más fuerte porque hora antes la senadora había faltado a la serie de reuniones que había organizado Karina Milei en tres tandas con los senadores de La Libertad Avanza, justamente para pedirles mayor compromiso en la defensa de Adorni. Bullrich

Pero no un problema estructural de liderazgo y relaciones con la cúpula del gobierno. En cambio, la estrategia del gobierno sigue siendo el disimulo. Anoche el presidente se enfocó en resaltar una mejora en el equipo de comunicación con la designación de Ravier, que proviene de esa fila hacia Adorni, y lejos de reprocharle algo a Patricia, se limitó a aclarar un poco después de que surgieran los rumores de ausencia a través de X, que está a disposición del Senado. Poco después en el círculo aclararon, excepto que el Senado así lo requiera, es probable que no exista. De todas formas, aunque están apurados por mejorar el aspecto comunicacional, los Milei aún no pueden poner en funciones al nuevo vocero, Adrián Ravier. Es que la manta está muy corta para el oficialismo en el Congreso, donde lo necesitan en su actual rol como diputado nacional para que apoye el super regi. En la sesión de hoy, de hecho, hay un fuerte secretismo en el gobierno sobre el momento en el que el pampeano renunciará a su banca para asumir como secretario de comunicación. También el organigrama es un misterio, no estamos habilitados para hablar de eso, dijeron en Balcarce 50 ante las consultas de Infobae. Por lo pronto no está claro cuándo asume formalmente y algunos hablan de la semana que viene. Esto a pesar de que hasta el sábado pasado el plan parecía ser que se hiciera cargo el mismo lunes. Hay apuro también para que entre a la cancha Fabián Fernández, el otro secretario del área comunicacional que responde a Caputo, y tendrá un rol de contacto directo con la prensa, pero no tanto de exposición pública. La demora es por tema de complacencia, algo que tiene que ver con la normalidad de los procedimientos que se deben dar. Donde trabaja actualmente como vocero Horacio Marín, tanto Ravier como Fernández tuvieron dos largas reuniones con Karina Milei y con Caputo por separado. Milei, al tanto pero alejado de los avatares de estas discusiones, se refugió anoche en el calor de la militancia en la Fundación Faro y desde ayer empezó a enfocarse a pleno en el plano internacional, en la previa de su viaje a Europa. Le dio una entrevista a la Casa Rosada al periodista cubano Ismael Cala, ex conductor de CNN, y hoy parte rumbo a Madrid. Luego visitará Asunción para participar de la cumbre del Mercosur y para el inicio de julio pisará Nueva York para participar de los festejos del Día de la Independencia con Donald Trump. El reloj está marcando las 9 de la mañana con 24 minutos en el territorio nacional. Bueno, al final tuvimos un poquitito de helada, de nuevo. Algunos dicen que no tan fuerte como la de ayer. La de ayer fue mucho más fuerte. Va a levantar la temperatura hacia el día viernes. Habrá un poco de nubosidad hacia el domingo y descenderá el domingo mediodía a la tarde. Ya estará descendiendo la temperatura, o el domingo a la madrugada. Y después, si la semana que viene, nuevamente tendremos una horita de frío polar, también como la que estamos sintiendo ahora, ¿eh?

La frase de Séneca, filósofo estoico, que dice: no hay viento favorable para el que no sabe a qué puerto se dirige, y su significado, que tiene también desde el punto de vista psicológico a la hora de analizarlo. Te levantás a la mañana, trabajás, cumples con cada una de tus obligaciones, puedes responder los mensajes que te llegan, haces planes para el fin de semana y tachás algunas tareas que no querés hacerla. Desde afuera todo parece funcionar muy bien, pero sin embargo hay días en los que sientes algo que te resulta muy difícil de poder explicarlo, como si estuvieras avanzando pero sin saber exactamente hacia dónde, a dónde vamos, a la deriva. Muchas personas no se sienten perdidas porque les falte oportunidades, sino porque han dejado de preguntarse qué quieren realmente. Y es precisamente ahí donde una frase escrita hace más de 2000 años tiene mucho sentido. No hay viento favorable para el que no sabe a qué puerto se dirige.

0: La frase que vamos a analizar fue escrita hace más de 2000 años y tiene mucho sentido. No hay viento favorable para el que no sabe a qué puerto se dirige. La reflexión pertenece a Séneca y resume una idea que hoy continúa siendo fundamental para el bienestar psicológico. Antes de buscar el camino correcto, conviene saber cuál es el destino. Es decir, tener objetivos que de verdad encaje con lo que somos y con lo que nos gusta de verdad. Séneca fue uno de los grandes representantes del estoicismo, una corriente filosófica que defendía la importancia de vivir con coherencia, es decir, desarrollar la fortaleza interior y centrar la atención en aquello que depende de uno mismo. Sus escritos abordaron cuestiones tan universales como el miedo, el paso del tiempo, la felicidad, la incertidumbre o el sentido de la vida. Por eso sus ideas siguen resultando muy actuales, digamos, a pesar de la cantidad de años que fueron escritas, ¿no? Aunque vivió hace 20 siglos, muchas de las preguntas que planteó son las mismas que nos hacemos en el día de hoy cuando sentimos que algo no encaja o que estamos viviendo una vida que en realidad no la hemos elegido.
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0: Ya te cuento lo que significa la frase de Séneca. Vivimos en una época marcada por la velocidad, y esto lo estamos viendo. Tenemos acceso a más información, más opciones y más posibilidades que nunca. Podemos cambiar de trabajo, reinventarnos profesionalmente, mudarnos de ciudad o comenzar nuevos proyectos a cualquier edad. Sin embargo, esa libertad también tiene una cara menos visible: la dificultad para saber qué queremos realmente.

Volviendo sobre el tema que estábamos hablando, a menudo seguimos caminos porque parecen los correctos, porque lo siguen otras personas, por ejemplo, o porque creemos que nos harán felices, pero pocas veces nos detenemos a comprobar si encajan con nuestros valores, con nuestras necesidades o con nuestro momento vital. Por eso conviene tener presente la frase de Séneca, porque nos recuerda que no basta con avanzar, también necesitamos saber hacia dónde queremos hacerlo. ¿Qué ocurre en tu mente cuando no sabes hacia dónde quieres ir? Bueno, tener objetivos alineados con nuestros valores se relaciona con mayores niveles de bienestar, motivación y satisfacción personal. Cuando existe una dirección clara, las decisiones suelen resultar más sencillas, incluso los obstáculos adquieren sentido porque forman parte de un propósito mayor. En cambio, cuando falta claridad, es frecuente experimentar dudas constantes, sensación de estancamiento o cansancio mental, como si uno estuviera corriendo en una rueda de hámster sin poder parar. No necesariamente porque las cosas vayan mal, sino porque la energía se dispersa en demasiadas direcciones. Carlos Piera, un autor del libro Aclárate, sostiene que uno de los grandes problemas de nuestra época es precisamente la falta de claridad sobre lo que realmente queremos. Muchas veces buscamos respuesta fuera cuando la pregunta importante sigue pendiente dentro de nosotros. Porque alcanzar el éxito no siempre evita el vacío emocional. Bueno, hay personas que consiguen exactamente aquello que se habían propuesto: un ascenso, una empresa propia, estabilidad económica o reconocimiento profesional. Sin embargo, al llegar descubren que la satisfacción esperada no aparece. Ahora bien, ¿por qué ocurre esto? Según explica Piera, él dice que solemos confundir éxito con alineación personal. Entramos en dinámicas de productividad, competitividad o estatus que en ocasiones responden más a expectativas externas que a deseos auténticos. El resultado es que podemos llegar muy lejos y aún así sentirnos desconectados de nosotros mismos. No porque hayamos fracasado, sino porque hemos cambiado durante el camino y nos hemos detenido a revisar si seguimos queriendo lo mismo. ¿Es posible cambiar de rumbo sin sentir que de pronto fracasaste? Bueno, una de las creencias más limitantes es pensar que una decisión debe definirnos para siempre. Elegir una profesión, una ciudad o un estilo de vida no significa firmar un contrato permanente con esa versión de nosotros mismos. Las personas evolucionan, cambian sus prioridades, sus circunstancias y su manera de entender el mundo. Piera plantea una reflexión muy interesante. ¿Cuántas vidas caben dentro de una misma? A su juicio, solemos atravesar ciclos de entre 10 y 20 años en los que nuestras necesidades y aspiraciones se transforman profundamente. Por eso, revisar el rumbo no debería interpretarse como un fracaso. En muchos casos, es una señal de crecimiento.

Él daba como cada noche vueltas en la cama. 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

Pues están investigando si un niño contrajo síndrome urémico hemolítico tras consumir el queso prohibido en Entre Ríos. El menor es de Federación y fue derivado a la ciudad de Paraná. Ante su cuadro de salud, autoridades sanitarias esperan resultado de laboratorio para confirmar si contrajo la enfermedad al consumir un queso elaborado sin habilitación. En el marco de la investigación que se desarrolla para determinar el origen de la intoxicación, autoridades sanitarias analizan la posible relación entre el caso y el consumo de un queso tipo colón elaborado y comercializado en la región. La información fue confirmada por el responsable del área de bromatología de la Municipalidad de Federación, el bioquímico Mario Cornu, quien explicó que la investigación fue iniciada por el Ministerio de Salud de Entre Ríos junto al Instituto de Control de Alimentación y Bromatología, luego de que el menor fuera derivado a Paraná para recibir atención especializada. Desde el ICAP me solicitaron una serie de acciones porque uno de los alimentos mencionados como consumido por este niño durante las semanas previas al desarrollo de la enfermedad fue un queso tipo colono que se comercializa en Federación. A partir de esa información se tomaron muestras del producto y fueron enviadas al laboratorio para su análisis. Los resultados serán fundamentales para determinar si existe algún vínculo entre el alimento y el cuadro que está afectando al menor. El funcionario también confirmó que durante las inspecciones se detectaron irregularidades vinculadas a la documentación del producto investigado. Este queso presentaba inconvenientes en su registro de establecimiento y en el registro del producto, por lo que se solicitó que no continúe siendo comercializado hasta tanto se regularice su situación. Están aguardando los resultados del laboratorio. Las autoridades sanitarias recomendaron extremar precauciones respecto al consumo y comercialización de alimentos sin la correspondiente habilitación. Cornu aprovechó la situación para recordar la importancia de adquirir únicamente productos que cuenten con todos los controles sanitarios exigidos por la normativa vigente. Es fundamental que la población comprenda los riesgos que implica consumir alimentos que no están debidamente registrados. Del mismo modo, los comerciantes deben ser responsables y verificar que los productos que ofrecen al público cuenten con las habilitaciones correspondientes. El Instituto de Control de Alimentación y Bromatología de la provincia de Entre Ríos prohibió el producto rotulado como queso pategras argentino ofrecido por la marca 2L, que consigna en su rótulo, bueno, tiene el número de REMPA, elaborado en Colonia La Paz, Federación. La medida abarca desde la elaboración, fraccionamiento, transporte y comercialización en todo el territorio provincial, así como su ofrecimiento a través de plataformas de venta en línea. Bueno, es uno de los temas de alerta, digamos, y de tener en cuenta. Vamos a destacar de que los síntomas suelen iniciarse con un cuadro gastrointestinal, pero puede avanzar rápidamente si la toxina pasa al torrente sanguíneo. En la etapa inicial presenta diarrea, frecuentemente con sangre, vómitos, fiebre y dolor abdominal. Los signos de alarma requieren urgencia médica, son disminución o ausencia total de orina, palidez extrema o coloración amarillenta, anemia, cansancio, debilidad, irritabilidad o letargo, aparición de moretones sin causa aparente o pequeños puntos rojos en la piel. Bueno, se transmite en alimentos contaminados, consumo de carne picada o trozos de carne mal cocidos, lácteos y jugos, productos lácteos no pasteurizados o que perdieron la cadena de frío, contaminación cruzada, uso de los mismos utensilios para carne cruda y alimentos listos para consumir, higiene y agua, frutas o verduras mal lavadas o ingesta de agua no potable, también puede transmitirse de persona a persona si no hay un correcto lavado de manos. Reiteramos, están investigando si el niño contrajo síndrome urémico hemolítico tras consumir este queso prohibido en la provincia de Entre Ríos.

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6: 9 de la mañana con 59 minutos.
7: Temperatura 6 grados. Humedad 68%.
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21: Desde España, señores, India Martínez.

0: India Martínez, señores.
1: Muchas gracias.
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0: Bueno, se prepara el Yagua para el gran evento de la Yaguaneta. Esto será el próximo fin de semana, particularmente el día domingo. Así que bueno, hablamos de varios temas con Hernán Urioste, inclusive de la promo de la Yaguaneta, que bueno, la estuvimos viendo. Nota realmente muy simpática que vamos a compartir con ustedes y nos vamos a meter en cómo será el tema de los sorteos, cuánto para los clubes, cuánto para los clientes. Todo preparado, reiteramos, para este próximo día domingo, horario de 14 a 19 horas, pero bueno, estuvo anoche en Conexión Noticias, nuevos estudios en Brown 720, y vamos a compartir con ustedes la nota.
1: Ahora vamos por más, porque la Yaguaneta, primero que ya no podíamos dejar de hacerla, porque ya es una cábala, todo lo claro, que ocurrió hace 4 años, ¿cómo no la vamos a repetir? Teníamos que repetirla. Bueno, hasta ahora viene bien, y la diferencia de esta Yaguaneta versus la Yaguaneta de hace 4 años es que los sorteos los vamos a hacer en un evento al aire libre, público, adelante de todo el mundo.
2: Evento multitudinario, digamos.
1: Sí, claro. Va a ser un festivalito, porque bien. En el fondo nos gusta hacer estas cosas, las disfrutamos mucho, lo organizamos con mucha pasión, con mucho amor, así que estamos muy entusiasmados con lo que va a ocurrir el domingo en Bellavista. Se nos fueron ocurriendo cosas, amigos que se fueron sumando y que te van tirando ideas. Y bueno, tiramos ahí en redes una idea con María Paz charlando, una idea de hacer un partido amistoso entre Yaguané y Gloria Villaguayense, y ya sí, y ya. Y bueno, y se armó, y ahí tenemos un grupo de WhatsApp y nos estamos por preguntar cómo es el juego de la noche.
2: Vos sabés que desde que me contaste de que este evento viene para el día domingo, me están volviendo loco los pronósticos, digamos.
1: ¿El clima?
2: Claro, del clima.
1: De las posibilidades que hay en este momento de algún evento climático el domingo, pero con la esperanza de que se corra un poquito, porque es muy poquito. Claro. Hasta el sábado es muy lindo, es más, va subiendo la temperatura y ahí baja y hay algún episodio que puede traer algo de lluvia. Ojalá que se pueda correr, hoy es martes, así que estamos con tiempo de que se corra. Y bueno, el jueves estaremos viendo y eventualmente, si hubiera que postergarlo, lo anunciaremos.
2: Claro.
1: Ahora
2: está. Pero van a esperar marcha. Hasta el jueves.
1: Sí, sí, porque no hay una lluvia. Sí, sí, claramente, hasta el jueves. Fue a mediodía, seguramente, 2 o 3 días antes. Hoy es muy pronto para poder determinar. Claramente no está sol 10 días seguidos. No, hay alguna cosita ahí, pero es como algo. Algunos pronósticos sí. Dan, otros no dan, otros dan poco. No, sí, está claro que baja un poquito la temperatura de lo que empieza a subir, baja, y hay un cambio de viento. Uh-huh. Bueno, veremos. He hecho un rasking.
2: Bueno, contame qué es lo que has preparado para todo ese día.
1: ¿Qué hemos preparado?
2: Para esa jornada. Porque sé que vienen también algunos invitados especiales.
1: Es como yo te digo, se fue armando porque, bueno, como dijimos, vamos a hacer un sorteo futbolero con clima mundialista en Bellavista. ¿Por qué en Bellavista y no ningún club? Porque hay 13 clubes, entonces es como elegir uno, ir a Sarmiento, ir a Adi, ir a Gualeguay, ir a Deportivo, ir a Barrio. No, vamos a Bellavista, que tenemos el predio hermoso, en Villaguay, que lo podemos disfrutar todos. Y bueno, ¿qué hacemos? ¿Qué hacemos? Aprovechemos la siesta. Vamos a convocar, ya convocamos a. Recordás que esta promoción está vinculada con los clubes de Villaguay. Hay 13 clubes que están participando, entonces cada club va a aportar 2 chicos de entre 8 y 10 años. Le vamos a hacer juegos, no van a competir, los chicos van a jugar, se van a llevar regalitos todos. Después hay un juego, el juego del millón, le llamamos, que sí, cada club tiene que mandarnos un pateador, todo por supuesto vestido con la indumentaria del club, claro. Para que toda la hinchada que está y digamos, se puedan identificar, los puedan animar. Va a haber tribunas instaladas alrededor de la cancha 2, que en el predio Bellavista la cancha 2 es como la cancha central, la que está frente a la cantina, digamos.
2: Bien.
1: Y ahí va a haber como una competencia en la cual ya les indicamos cómo va a ser la competencia a los presidentes de los clubes para que puedan practicar en la semana, que básicamente va a consistir en ir pateando cada vez de más distancia y que la pelota entre al arco sin arquero y sin que pique, como un juego, y así bien. Se van haciendo rondas eliminatorias hasta que, bueno, van a quedar 3 y los 3 esos van a repartirse el millón de pesos para sus instituciones, no para ellos.
2: Claro.
1: O sea, están representando a los clubes.
2: Claro, tal cual.
1: Eso. Cosas que van a ir ocurriendo. En una de las canchas también vamos a instalar todo un sector de inflables para chicos con profe de educación física, porque imaginamos una tarde familiar en la cual muchísimos chicos, más allá de estos 2 nenes que van a empezar los clubes, van a querer. ¿Y qué quieren hacer los nenes? ¿Jugar a la pelota? ¿O jugar en un pelotero? Entonces va a haber un sector. Mientras todo esto ocurre en la cancha 2, va a haber otro sector especialmente preparado para que todos los chicos que vayan con su familia puedan compartir, disfrutar con otros chicos, con profe de educación física que van a estar haciendo hacer juegos. Un sector, como te digo, de inflables que va a estar instalado. Y después va a haber un partido de exhibición amistoso. Señor, no me mire porque tengo que jugar, señor. Soy el dueño del circo. Sí, un ratito, 10 minutos, señor.
2: Suponía que iba a pasar. Sí. Claro, tal cual.
1: Yaguaní. Ajá. Porque se me ocurrió, charlando con Nico Siasca, con Martín Antivero, que son compañeros míos de trabajo aparte, y grandes cocineros, ¿no es cierto? Y grandes futbolistas.
2: De primera, claro.
1: Estaría bueno armar un partido, y cómo, y quién, y si. Fui a ver justamente con Nico Siasca Deportivo contra Adebe el otro día, porque dirige Martín Antivero ahí, entonces lo fuimos a ver, y se me ocurrió hacer un amistoso entre... Porque en Yaguané tenemos muchas glorias, Villaguaní, uh-huh, fútbol, uh-huh. Negro Ojeda, uh-huh. Gloria de Ade, Bolita Delgado, que ha pasado por tantos clubes, un 9 referente, Beto, claro. Chiesa, Néstor Lugurín, Dani Rodríguez, bueno, Martín y Nico mismo, Martín Antivero, claro. Bueno, me puedo meter yo al final ahí, no como una gloria, pero como un humilde servidor, nada, hablando en serio, un montón de chicos que juegan al fútbol, y dijimos, vamos a un equipo Yaguaní, ¿contra quién? Y vamos a convocar referentes. Un montón quedaron afuera, obviamente que esto nos duele.
2: Claro.
1: Porque no puedo llamar 70, 80, 100. Tiene que ser 20, 22, 23. Entonces, bueno, dijimos, bueno, que haya referentes de cada club de Villaguay.
2: Claro.
1: Entonces, tenés, viste, distintos, dos o tres de cada club. Y obviamente que hay, digamos, gente que quedó afuera, algunos por ahí más grandes, que algunos nos van a acompañar, como el Cani de Clerc, que va a ir al banco, o Panchito García, que va a dirigir, claro. Jorge López, que viene de Domínguez, también a dirigir. Pero son referentes cada uno de su club, de claro. Su barrio, del fútbol de Villaguay.
2: O sea que el Yagua sería contra un combinado.
1: Contra Gloria Villaguay.
2: Gloria.
1: Yo claro. Le nombro, no sé
2: Gloria
1: cómo
2: del fútbol
1: vamos a
2: hacer. De distintos clubes.
1: Corchito Colonesi, claro. Arturo Barich, o sea. Claro. Y bueno, el Pastor Martínez, Deportivo. Los tengo anotados por ahí, si quieres se los nombro a todos. Pero Richard Gandolfo, que viene de Pronunciamiento. El Zapito Kuder, Chelo Leican de Gualeguay. Claro. O sea, estamos hablando de un combinado de estrellas, ¿no? Pachón Bento. Claro. ¿Sabe quién viene? La Tota Gaitán, exjugadora de Boca Junior, representante femenino, digamos, que se va a mezclar con las glorias villaguayenses, viene exclusivamente a jugar el partido. Ajá. Y además, por supuesto, como invitados especiales, tenemos a Chelito Estigarribia, ¿no es cierto? La última gloria villaguayense, diría
2: sí,
1: yo.
2: Sí, sí,
1: y
2: sí.
1: La primera gloria villaguayense, si yo le pregunto, ¿quién fue para usted? El que trascendió a nivel nacional.
2: ¿El de Boca o no?
1: Juan Boca, Juan Platense.
2: Claro.
1: El Chito.
2: Adeneve.
1: El Chito Adeneve,
2: claro,
1: señor.
2: Tal cual.
1: El Chito viene también. Y invitados súper especiales, el Loco Migliore y el Chanchi Esteves.
2: No, tremendo.
1: Sí. Loco Migliore, algún penalcito le va a patear. Vamos a hacer juego con la gente para que la gente del público le patee algún penal en el tiempo. Claro. Los relatos van a estar a cargo de David Charchir, de Gustavo Canzoneta, Víctor Graciani va a hacer los comentarios, todo digamos, en vivo.
2: Me acaban de informar que su poro va a estar transmitiendo en directo.
1: Bueno,
2: me
1: parece muy bien, porque va a ser un evento que amerita ser transmitido, ser compartido, va a haber mucha... Dirige Polvorita Almeida del Teco Enrique,
2: árbitro. Me nombró los relatores que van a estar acompañándolo, compartiendo un asadito. Le digo,
1: pasame si querés paz la hojita que traje, porque por ahí quiero después nombrar quiénes son el equipo
2: juega,
1: de la gloria.
2: ¿Qué tal juega, Hernán? Y me dijeron, vamos a ver que...
1: ya, esa es la dicha.
2: Corrió mucho, dice,
1: muy cansado al área.
2: Y tiene buen pique, tiene buen aguante, pero siempre se queda sin combustible cuando llega al área. ¿Lo solucionó a eso?
1: No, al contrario. No. Cada vez tengo menos combustible. Mire que ese comentario a usted le llegó en época de tope. Fue hace 3 años, 4.
2: Claro,
1: imagínese
2: claro,
1: ahora, no.
2: Claro, está
1: ahora
2: claro.
1: No, o sea, no importa.
2: ¿En qué posición se ubica ahora para jugar?
1: Yo volanteando siempre, adelante del 5, si el técnico me autoriza a soltarme un poquito. Bien. Si me dice no, gladiador de la defensa, ahí contención, pero me gusta acompañar y me gusta llegar, lo que no quiere decir que llegue. Y las canchas realmente son grandes, jugamos las mismas canchas que juegan los chicos de 20 y pico de años, uno tiene 52. Entonces toma algún minito de más, de vez en cuando, y ya entonces, salvo alguno que entrena mucho, el otro día me tocó que, por ejemplo, me marque el Pollo Trepo, que estaba jugando en el Tropezón, ahora jugamos contra Sarmiento, entonces hay jugadores que son una bestia, digamos, claro. Y que hacen una diferencia muy física, además de técnicamente, físicamente muy fuerte, y bueno, uno hace lo que puede, pero nosotros somos un grupo de amigos, vamos a divertirnos.
2: A divertirse.
1: Sí.
2: O sea que los televidentes, si bien... Ajá. se está notificando de lo que va a ser este evento grande. Creo que vi que hay algunos grupos también que van a estar cerrando, a ver, como una especie de festivalito también. O sea,
1: me
2: que
1: olvidé.
2: Van a terminar
1: cierra,
2: a fondo,
1: no,
2: digamos,
1: grupito,
2: ¿no?
1: Cierra Palmae.
2: Ah, Palmae,
1: cierra. Sí, o Palmae, con de las Palmeras Producciones.
2: Sí, sí, sí, sí.
1: Después de los sorteos, o sea, ese es el cronograma, arrancan los chicos, siguen los pateadores de la primera con las competencias del millón, el partido amistoso exhibición entre con toda esta figura villavoyense que te nombré, más las que vienen de afuera. De ahí pasamos a un escenario que va a estar montado, hacemos los sorteos de 10 millones de pesos, que es el epicentro central de todo, digamos.
2: Ahí te pregunto, ¿cómo se dividen, digamos, para los televidentes que están viendo y para los clubes inclusive? ¿Cómo
1: sí,
2: se reparten?
1: Vos sabés que nosotros ya hace rato que optamos por distribuirlo y no que alguien se lleve todo, un solo premio. Por eso el dinero, más allá de que cada uno hace lo que necesita, o algunos compran pelota, otros arreglarán alguna cosa, de los clubes estoy hablando, y las personas lo mismo, algunos se darán un gusto, otros cubrirán alguna necesidad,
2: sí.
1: Distribuimos, digamos. Van a ser 12 sorteos, arrancamos con sorteos de 200.000 pesos, después 5 sorteos de 200.000, después pasamos a 4 sorteos de 250.000, y si no me equivoco, 500.000, 1 millón y 1 millón y medio. Recordamos que eso si vos sumás eso, te da 5 millones de pesos.
2: Claro.
1: Son 5 millones para los clubes y 5 millones para los clientes.
2: Los clientes.
1: El cuponcito,
2: claro,
1: dice...
2: ¿A qué club le asignaste?
1: Duplico, digamos, mi premio para... Entonces, si,
2: claro,
1: estamos en el sorteo,
2: cual,
1: de 500.000 pesos y vos ganás 500.000 pesos... Y vos, el club al que vos pusiste en el cupón, va a ganar los 500.000 pesos,
2: claro,
1: también.
2: Tal cual. O sea que ahí también, si generaliza, si tienen la posibilidad los clubes también de tener un premio, digamos.
1: Sí, ¿no? Por supuesto. Además de lo de antes del juego del millón,
2: de
1: que se nos ocurrió,
2: claro,
1: ahora.
2: Tal cual.
1: Además de que seguramente, si por esas casualidades hay algún club que no saque nada, seguramente se va a llevar algún premio también por haber participado. Decirle, porque más allá de ser un juego y de ser una promoción... también somos sensibles, entonces no está bueno que participen,
2: claro,
1: entre ese club y que después se vayan con la mano vacía, porque el tema del azar del cupón es un azar, es un juego, es lo mismo que los clientes,
2: claro,
1: nomás que con los clientes no podemos darle a todo un premio consuelo, los clubes sí, seguramente, pero más allá de eso, digo yo, y de la importancia del dinero y de la promoción en sí, obviamente que el que gane va a estar feliz y el club que gane más también. Creo que esta jornada, compartir 4, 5, 6 horas, de las 2 de la tarde hasta las 7 de la tarde, con amigos, con toda la familia futbolera de Villaguay, con clientes, con Gloria, con los Palmae, encontrarnos todos en un lugar y poder compartir todo con entrada libre y gratuita, con peloteros.
2: Va a ser hermoso.
1: Creo que es el regalo que Villaguané le hace a sus clientes.
2: Dios quiere, ¿no?, que tengamos un día lindo, digamos, ¿no?
1: Ojalá,
2: porque realmente,
1: ojalá,
2: si se da, aunque esté frío, pero que tengamos un poco de sol, sería,
1: sí,
2: fantástico.
1: Sí, la gente,
2: ¿no?,
1: de la Liga Villaguayense también agradecerles, porque si bien ellos terminaron el torneo este domingo que pasó, van a el inicio del próximo va a ser el domingo 5 de julio, con lo cual este domingo, además, no hay fútbol de primera en Villaguay. Entonces, todo, como digo, la familia futbolera y la que no futbolera va a tener ese espectáculo, ese evento, esa atracción de ir a Bellavista con,
2: claro,
1: el mate. Es un mate, te vas a disfrutar, a sentarte ahí con la patrona, a mirar fútbol o a compartir con gente conocida, porque, digamos, vamos a estar todos ahí.
2: Claro.
1: Y ni hablar estas figuras que vienen, ¿no? Para los chicos son muy importantes. Imagínate el Chelo Estigarribia, hoy jugando en Unión. El Chito de Neve para los más viejos.
2: Claro.
1: Y en el medio, un montón, como te acabo de decir, la Tota Gaitán. Y además del Loco Migliore y el Chanche Esteve, que son como figuras nacionales, digamos,
2: tal,
1: ¿no?
2: Tal cual.
1: El Loco Migliore está en Boca, está en San Lorenzo, está en Racing, o sea...
2: Hay mucha historia ahí, digamos, en todo lo que traen. La pregunta que tengo para hacerte es, te llevo 4 años para atrás, había una expectativa tremenda con el tema de la Llaguaneta. En este año, quizás no tanto por el tema del Mundial, será lo que lo habríamos ganado, tal vez, pero me parece que después se generó una explosión realmente muy grande. ¿Qué lectura pudiste hacer vos, que sos un apasionado del fútbol? ¿Cómo en la calle se
1: sí,
2: vive este Mundial, digamos? ¿La misma, igual, misma,
1: no,
2: intensidad?
1: No, con menor intensidad.
2: Un poco menos.
1: Por ahora.
2: Por ahora,
1: estoy convencido,
2: claro,
1: que una vez que
2: puede crecer,
1: los mata-mata, porque una cosa es saber que... La verdad es que sabíamos que deberíamos estar clasificados de antemano, qué,
2: claro,
1: es lo que está ocurriendo. Los partidos es como un partido de zona o una final, es decir, un centro que te tiran, si es un mata-mata y vos vas 0-0, se te hace el corazón así.
2: Claro, tal cual.
1: Eso va a empezar a ocurrir a partir de los 16avos, y encima nos puede tocar Uruguay o, no sé, España o no sé si Cabo Verde o
2: Cabo
1: esa
2: Verde,
1: zona, digamos, ¿no?
2: Sí.
1: Ahí creo que empieza a sentirse la adrenalina y creo que además, ahora también esto que se está dando de Messi, se está empezando a generar.
2: Oh, tremendo, claro, tal cual.
1: Y se está empezando a generar, ¿no? Pero sí, Es cierto que esa necesidad de ganar que teníamos hace 4 años ya no la tenemos, claro. Entonces es como que estamos todos más relajados.
2: Claro, y el deseo de que Messi gane el Mundial, digamos, también.
1: Ya está, ¿no? Ya está. De hecho, esto sería una recontra chapa, pero sí, que si llega a lograr, poder llegar a ser muy épico, muy épico.
2: No, muy épico. Tal cual.
1: Pero bueno, es largo el camino, ¿eh? Falta mucho. Aparte fútbol, esto es... vos creés que, sí, a Uruguay, y un partido de fútbol, te lo puede ganar, se te bloquean atrás, te meten un gol, fuiste y chau.
2: Tal cual.
1: Ya sabemos.
2: Es así. De hecho, estaba mirando el partido de Ghana con Inglaterra hace un ratito.
1: ¿Cómo salieron?
2: 0-0.
1: 0-0.
2: Pero bueno, estaban dando que Inglaterra venía muy bien, digamos, que probablemente le ganara a Ghana, pero bueno, en este caso no, se dio un empate, digamos.
1: Bueno, pero todo el rigor físico de los equipos africanos...
2: Tremendo. Medio como que... No sé qué, y hay alguna revelación, digamos, importante que va por el camino nuestro. ¿Usted qué prefiere, Uruguay, España o los africanos?
1: Yo por sentimiento me gustaría que Uruguay clasifique, pero la verdad es que preferiría que España le gane para jugar contra Cabo Verde. Al final de cuentas no se sabe. Entonces esto
2: no
1: es
2: se
1: un
2: sabe,
1: mundial.
2: Tal cual, es verdad.
1: Es mundial. Es verdad. Yo soy de los que hincha por todos los equipos sudamericanos. Bueno, yo estaba con mi hijo, fui a pasar el Día del Padre a Buenos Aires y me dice, no, yo no, ¿cómo no? No, si a nosotros no nos quieren, pero no importa, pero no, que los uruguayos, que los paraguayos, que los colombianos, pero claro. No, yo soy un apasionado de Sudamérica.
2: Claro.
1: Incluso, no, ni siquiera soy anti-Brasil, ni siquiera sea cuando Brasil juega contra otro equipo. No, me gustaría que quede eliminado, por ejemplo. Debería eliminar a nosotros, ahí sí.
2: Claro.
1: Pero bueno, qué sé yo, no sé si está bien o está mal, es lo que siento.
2: Creo que sentís, ¿no? Claro. Pero bueno, es verdad ese sentimiento por ahí que algunos prefieren.
1: Los uruguayos acá al lado nuestro.
2: No, tal cual.
1: Los paraguayos hace 12 años y no juegan un mundial.
2: Sí, sí.
1: Y con un técnico nuestro, con todo la alfaroneta y
2: sí,
1: perdieron el primer partido. Estaban paralizados contra Estados Unidos, los pasó por arriba Estados Unidos.
2: No, tal cual. Fue tremendo.
1: Bueno, no sé la gente si hincha por el equipo sudamericano o en realidad quiere, como mi hijo, que no, que pierdan todo.
2: Es verdad. ¿Eh? Bueno, lo cierto es que está por ahora todo preparado para el domingo y en marcha a full, digamos, a programarse para ir con la familia, con los chicos, a pasar una tarde maravillosa, entrada libre y gratuita y un evento espectaculares con ese show que es fantástico además, porque hemos presentado a esos chicos y son muy buenos en el escenario, los Palmae, una maravilla realmente.
1: Para mí es el número ideal para este evento.
2: Muy divertido.
1: No podemos,
2: además.
1: Hay gente por ahí que me han escrito acá. Lo que pasa es que son días muy cortos. De hecho, si no me equivoco, el 21 de junio fue el día más corto del año.
2: Claro.
1: O sea, hace 3 días.
2: Tal cual.
1: A las 6 de la tarde ya es de noche, hace frío. Más allá que sea un lindo día, habrá que llevar un gorrito y encamperarse para quedarse hasta que... No podemos extenderlo hasta 9 de la noche. No tiene sentido. Este es un evento familiar en donde arranca a las 2 de la tarde y termina... A las 6 los sorteos, todo lo que pasa, y de 6 a 7 tocan los Palmae,
2: claro.
1: En horario temprano.
2: Temprano ya estás en tu casa.
1: Y sí, el lunes hay escuela, hay que trabajar, digamos, nos parece que...
2: Tal cual.
1: Que no tiene mucho sentido agregar grupos por agregar, para que después la gente se vaya, haga frío, o sea... por eso pido disculpas a los grupos locales, que, bueno, saben que siempre tienen un lugar en el festival, de a 2 o 3 grupos vamos metiendo para que puedan mostrarse, pero
2: claro.
1: En este caso puntual, en una fecha muy especial... Y Palmae nos parece que es una cumbia santafesina, bueno, son los palmeras, ¿no? Hacen un show espectacular.
2: Muy
1: y
2: divertido.
1: Muy bueno, mucha calidad.
2: Van con mucha onda arriba todo el tiempo.
1: Muy arriba y nos parecía que era el número para este evento.
2: Perfecto.
1: Así que, bueno, vienen los chicos de los Palmae.
2: Esto no tiene nada que ver con el Festival 2027 del Yagua, digamos, ¿no es cierto? Esto es otra cosa, una promoción especial, la Yaguaneta. Porque en febrero tiene el compromiso de hacer el festival, señor. No sé si lo recuerda. Ya me está mirando. Estamos por dejar pasar un año más.
1: Nos vamos derecho a los 25, ¿no?
2: ¿Por qué?
1: Hay que ver.
2: No, se lo digo porque normalmente se me va de vacaciones y dice, no, mira, yo te lo vamos a dejar un año más. Mire, la tiene a Paz, que es una genia, digamos. Así que puede tomar sus vacaciones y la deja en mano de. De María Paz.
1: Por supuesto, ya, las cosas que le estoy tirando.
2: Lo maneja todo, exactamente.
1: Sí. No, bueno, el festival veremos, falta. Vamos a arrancar por la Yaguaneta. Sí. Vamos paso a paso, dijo Motaza Mago. Paso a paso.
2: Claro. Una última pregunta para cierre. Martín Iribarren dice que ahora juega de 9.
1: ¿Quién juega para Gloria?
2: Usted,
1: usted
2: no le da, ¿no? ¿No?
1: El hermano, si me dijera el hermano y Ibarri, a mí se Lisa, póngale.
2: Pero acá, ¿no?
1: ¿Qué? Juega de 9, tiene una zurda.
2: No, pero alguien decía que el arquero, antes el arquero, okay, supuestamente.
1: Dos extremos, dos extremos.
2: Y ahora de 9, por eso no entiendo.
1: Y ahora no creo que tenga lugar con el que pasa con Clara. Mire, va primero, no lo tiene, ganó Sarmiento. Estoy hablando de super veterano, de más 45. Ajá. Tiene un equipazo. De hecho, dos de los jugadores de Clara están invitados al equipo de la Gloria, el Flaco Mercieri y el Brujo Marinelli. Dos crack, representantes de Clara, así como... Ahora el Ibarren parece... Ese equipo es un equipazo, el de Clara. Ibarren, no sé si tiene lugar de aguatero. Lo he visto caminar la bicicenda, pero...
2: Falta mucho todavía.
1: Muy lento, le digo, señor, controte un poquito, disimule. Hay gente que lo está mirando en la bicicenda. No puede salir a caminar si usted pretende ser titular en el Deportivo.
2: Tal cual. Vos sabés que... Bueno, le voy a contar esto a los televidentes. Vimos un partido donde, en el mediocampo, creo que andaba Samba, ¿no? Andaba Zambiazo. Yo lo vi a usted ese día que pateó un penal muy parecido al que pateó Neymar. Avanzó hacia la pelota, se detuvo, esperó que el arquero se tiró a un lado y usted despacito se la tiró al otro lado.
1: Hice lo mismo a Carrasco el otro día y me salió mal, pero esa de allá.
2: Yo lo vi.
1: En el predio Mercedes Torreira.
2: Lo mismo con Federico, fuimos a verlo, señor.
1: Sí, en el predio Mercedes Torreira salimos campeones.
2: Es verdad, y ahí lo vimos.
1: Fue la única vez que salimos campeones en el Lobito. Y ahí más, pum, para atrás.
2: Bueno.
1: Ese fue mi momento de gloria.
2: Claro, no, pero estuvo bárbaro.
1: Vamos, sí, hicimos un grupo lindo y se dio, la verdad es que se dio.
2: Tal cual.
1: Porque calcule que le ganamos el tropezón en la semifinal. Allá guané, Polaco Morigia, y mi amigo me dice, pero qué, vos jugás en Huracán y jugás contra Yaguané. Sí, así, auspiciaba Yaguané, el equipo de Polaco Morigia, le ganamos, también un equipazo, Negrito Ferreira, un montón de jugadores. Y
0: Bueno, Palmae van a estar, reiteramos, este próximo domingo cerrando todo este evento del Super Yaguané. Ahí lo tenés. Palmae.

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3: 10 de la mañana con 59 minutos.
4: Temperatura 8 grados. Humedad 62%.
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Estaba leyendo un artículo hoy en el día del cumpleaños número 39 de Lionel Messi, escrito en el diario La Vanguardia, que hace una reflexión, esto es de España, y habla de que el 8 de agosto del 2021, Lionel Messi se despidió de Barcelona, se despidió de Barcelona y del Barcelona Fútbol Club entre lágrimas. Pasaron 5 años y Lionel sigue acaparando titulares de los medios de comunicación de todo el mundo, pasmados ante sus goles frente a Argelia en el debut de Argentina, frente a Austria, y realmente todas obras de arte. Así como ante el nuevo récord, lo atrapa y lo supera a Klose, de un tirón como máximo realizador de la historia de los mundiales, y cómo no ante su increíble longevidad, 38 a cumplir 39 años, que los cumple en el día de hoy, está la dimensión del personaje que puede ser considerado, sin demasiados titubeos, el mejor futbolista de la historia y pujar con opciones de competir y ganar a la categoría de mejor deportista masculino de todos los tiempos, sentándose en la mesa de mitos gigantes. Él puede estar con Michael Jordan, Michael Phelps, Usain Bolt o Muhammad Ali. El porqué de aquel adiós se ha explicado del derecho y del revés. Quien suscribe este artículo solo puede aportar que vio con sus ojos la nota que estaba a punto de publicar el Departamento de Comunicación del Fútbol Club Barcelona, en la que el nuevo contrato estaba cerrado por ambas partes, y que asistió a la rueda de prensa de despedida, desgarradora, tremenda, para quienes seguimos desde su adolescencia a Lionel Messi. El del escudo tatuado en la pierna izquierda y el de la visita clandestina al Spotify Camp Nou, su casa, en la que se vio incapaz por momentos de articular palabra. Quedó claro entonces que el argentino se iba contra su voluntad, pese a que la maquinaria de palmeros habituales, los mismos que se organizarán en las redes para despotricar contra este artículo, se activó enseguida y llegó a dudar de la veracidad de las lágrimas vertidas. Una indecencia tremenda, un estado de cinismo terrible por parte de algunos directivos del Fútbol Club Barcelona, aplicado por quienes no perdonan una cuando no estaban en el poder. No hay argumentos sostenibles que justifiquen aquel error colosal. Los económicos, que fueron los más trillados, tampoco. El malo, malísimo de Javier Tebas, había autorizado las condiciones de aquel contrato y, visto lo visto, 5 años y salvo nuevo aviso, el Barça sigue con problemas para poder inscribir jugadores. Es decir, su economía ni siquiera está bien y están altamente endeudados. El pacto acordado con el CBC, rechazado a última hora por el presidente Joan Laporta, en connivencia con Florentino Pérez, entonces aliado íntimo, no se sabe si hubiera funcionado mejor. Al presidente del Madrid no le salió mal la jugada, porque contribuyó a echar a Messi del Barça, el jugador que además le había amargado la vida durante décadas. Hasta el economista más servil al poder, me viene a la mente uno, reventaría la máquina de la verdad si negara la extraordinaria rentabilidad de Messi como producto. Palabra injusta, pero necesaria para calibrar el fenómeno que está generando el argentino en el mundo como arma de facturación masiva. Una mínima aproximación al impacto financiero del crack en su paso por el PSG y más aún por el Inter de Miami, arroja unos beneficios multimillonarios, afectando al alza cualquier acuerdo de patrocinio, firma de derechos televisivos o amistoso por jugar. Todo eso a vuela pluma, porque las ventajas comerciales por el hecho de poseerle son incalculables. Calculen 5 años de Messi sin la camiseta del Barça y con la camiseta de otros campeones del mundo, leyenda bandera del mayor prestigio, invitado a salir. En cuanto a los argumentos deportivos, entramos en un terreno más
opinativo que el de las cifras. Pero Messi, con su rendimiento implacable, alimenta la fantasía y reduce las opciones de equivocarse. Mi suposición es que Hansi Flick hubiese sido capaz de encajarlo en el sistema. Lewandowski no era un hacha presionado y se hinchó de marcar goles, como pretendía Xavi, intentándole refichar sin éxito. Por no hablar de lograr reunir a Messi con Lamine Yamal en el mismo once, una imagen cuya potencia sería imposible de superar por cualquier otro equipo que se le ocurra. Lo firma el artículo Joan José Payas, ver artículo, escribe para La Vanguardia. Él dice: me van a criticar muchos por este artículo, pero qué grave error cometió el club Barcelona. Lo comete Joan Laporta con su comisión directiva cuando no le renueva el contrato y deja irse a esta estrella que hoy es una máquina de facturar.

Volanteada en la ruta 14, gremio de la región se concentran este día miércoles en el acceso a la ciudad de Gualeguaychú. Hasta las 15 van a estar trabajadores y jubilados de Gualeguaychú, Islas del Ibicuí, Concepción de Uruguay, Gualeguay. Otras localidades se movilizan al kilómetro 53 como rechazo contundente a la reforma previsional. La acción convocada por la multisectorial en defensa de la caja de jubilaciones se extenderá desde las 10 hasta las 15 horas. La jornada en Gualeguaychú se realizará en simultáneo con acciones similares en Concordia, en el peaje de la ruta 14 y en Paraná sobre la zona del túnel subfluvial. La protesta reunirá a compañeros llegados de las islas del Ibicuí, Concepción de Uruguay, Gualeguay, además de los trabajadores locales, detalló Alberto Mendoza, secretario general de ATE. Entre las organizaciones confirmadas,

El mismísimo capitán de la selección argentina mostró en redes imágenes de su mesa, habló de su preferencia, unas tostadas con dulce de leche acompañadas de un mate. Ese combo profundamente argentino aparece en los días de descanso y en fotos con sus hijos. No es gastronomía gourmet, es una elección de sabor y de pertenencia, digamos, ¿no? En este marco, Messi reconoció su debilidad por lo dulce. En la entrevista dijo: todo lo que sea dulce me gusta, es como que me puede lo dulce. Intento comer poco, pero cada tanto me gusta, chocolate, helado y por supuesto dulce de leche, siguen entre sus favoritos. Así que las tostadas con dulce de leche se transforman en un pequeño permiso. El ritual de la mesa o de los lugares fijo también son infaltables. Más allá del menú, la rutina es sagrada. Messi explicó su orden familiar. El desayuno es cada uno en su lugar, sentarme siempre en el mismo lugar, que cada uno tenga su lugar en la mesa, los nenes, Antonella, yo. Esa organización sencilla subraya la importancia que le da la estabilidad hogareña por encima del ruido público. El mate ocupa un lugar constante en las imágenes personales de Messi, lleva termo en viaje.

y concentraciones, comparte la infusión con quienes lo rodean y no oculta que esa costumbre lo conecta con Rosario. Para muchos argentinos, el mate es compañía y conversación, para él también, un vínculo directo con sus raíces. En plena competencia, con la atención puesta en sus goles y récord, esas pequeñas costumbres le sirven para sostener el equilibrio, compartir el desayuno con Antonella y los chicos, unas tostadas con dulce de leche y un mate es una imagen recurrente cuando la agenda se lo permite. Esos gestos le devuelven la calma. Más allá de ser figura mundial, Messi mantiene un costado doméstico que genera cercanía, desayunos compartidos, el mate siempre presente y el gusto por lo dulce. Esa mezcla de éxito con lo cotidiano explica en parte la empatía que despierta el goleador, que es también un tipo que valora lo de siempre. Hoy estaba escuchando en el Instagram una publi de Lionel Messi, está costando aproximadamente entre 4 y 5 millones de dólares. Hoy por hoy es impresionante lo que cotiza tanto él como Cristiano Ronaldo, digamos, con muchísimos seguidores, pero evidentemente en los spots es una cosa increíble y ha participado en muchas publicidades en los Estados Unidos también. Así que es impresionante lo que está facturando Lionel Andrés Messi.

0: 11 de la mañana con 31 minutos.
1: Temperatura 8 grados. Humedad 62%.
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3: 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Ayer Javier Milei acudió a la Fundación Faro, esta suerte de think tank que recauda mucho dinero de empresarios importantes que acuden a la comida anual de la fundación que preside Agustín Laje, una figura muy influyente en el ámbito de lo que Milei llama la batalla cultural, que de hecho una de las cosas que he chequeado viene haciendo una investigación muy interesante respecto de cómo manejan los aportes, y uno de los usos que le dan en el medio de la investigación que está llevando adelante la Inspección General de Justicia sobre el manejo de fondos de esta fundación es que ponen muchísima plata en redes sociales para en lo que son Facebook o Instagram y demás, pero no necesariamente en la manera, porque Milei dice no uso pauta tradicional, porque conciben a la comunicación de otra manera completamente distinta. Entonces lo que se detecta es que esta fundación no publica avisos tipo apoyemos a Milei o La Libertad Avanza o Fundación Faro, sino lo que hace es promover publicaciones favorables al gobierno, promover publicaciones críticas por ahí al feminismo, a determinados dirigentes. Lo que busca es direccionar la conversación con determinados contenidos que son como funcionales a la estrategia del gobierno. Con lo cual es bien interesante, pues completamente distinta a la estrategia Milei, que ayer de hecho presentó vocero nuevo, asumiendo un poco la imposibilidad que tiene el jefe de gabinete, Adorni, de ejercer el rol de vocero. Adrián Ravier, el diputado de La Pampa, que era el secretario académico, tenía un cargo así dentro de la Fundación Faro, justamente. Y como segundo de Adrián Ravier va a estar Fabián Fernández, que venía desempeñándose en YPF. A los dos le dio la bienvenida ayer Milei durante la comida en la Fundación Faro, donde Milei, a la que Milei acudió acompañado, por un lado, Karina Milei, Adorni, nueva demostración del apoyo incondicional del gobierno de Milei y de Karina al jefe de gabinete, a quien salvó Martín Menem ayer en la Cámara de Diputados, porque logró convencer a los radicales y al PRO de que no se sumaran al peronismo en una sesión que estaba convocada para iniciar la interpelación, el pedido de interpelación de Adorni, que eventualmente podría llegar a derivar en una destitución del jefe de gabinete por parte del Congreso Nacional. El PRO y la Unión Cívica Radical, después que sus autoridades, o Cornejo y el propio Macri, se habían rasgado las vestiduras con documentos muy severos, planteando que era muy objetable que el jefe de gabinete hubiese ido a la Cámara de Diputados y le hubiese mentido a los diputados, porque la última vez que estuvo ahí hablando de su patrimonio fue cuando dijo que estaba todo incluido dentro de su declaración jurada de bienes, y resulta que después la tuvo que rectificar porque había unas cuantas cosas que no estaban en esas declaraciones juradas de bienes. Entonces, a partir de esa situación, tanto el PRO como el radicalismo amagaron conjuntarse con el peronismo, pero ayer reflexionaron y decidieron que no, que como el oficialismo dijo que iba a ser el caminito correspondiente, que les permite patear el asunto mucho más para adelante, que es ir a la comisión, que la comisión debata y demás, bueno, dice que no se iban a sumar a lo que ellos llamaron un show de la oposición y optaron por empujar en el día de ayer en el recinto la interpelación a Adorni y la patearon para el futuro. Simultáneamente, Patricia Bullrich había logrado algo parecido en el Senado como jefa del bloque libertario, pero ¿qué pasó? Ella dijo, bueno, está bien, hago esto, pero que no venga Adorni a dar su informe de gestión. Con jefe de gabinete tiene dos cualidades particulares. Una es que la nombra el Ejecutivo, pero lo puede destituir el Congreso, cosa que nunca pasó, pero está previsto en la Constitución. Y lo otro, a lo que le obliga la Constitución Nacional, es a informar alternadamente una vez al mes en la Cámara de Diputados y otra en el Senado. Le tocaba ir al Senado. Entonces Patricia Bullrich dijo, bueno, pues que no venga, pues es una provocación en este contexto. Si no lo vamos a interpelar, frenamos la interpelación, pero que no venga. Bueno, entonces Patricia Bullrich dijo que no iba a ir a Adorni. Durante el día se habían sucedido una serie de reuniones de senadores que fueron al despacho de Adorni, los recibió Karina Milei y demás, libertarios, que fueron todos menos Patricia Bullrich, que es la jefa del bloque. Bueno, la cuestión es que Adorni, después de que Patricia Bullrich dijera que pateaban todo para adelante, dijo, me voy a presentar el 2 de julio a hacer mi informe de gestión al Senado Nacional. Lo cual exhibe que, bueno, que a pesar de algunos gestos de distensión que había tenido, sobre todo Karina, que es un poco la que lleva adelante todo esto con Patricia Bullrich, las cosas están realmente cada vez peores entre Patricia Bullrich y Javier y Karina Milei. La pregunta fundamentalmente es si esto conduce eventualmente o no a una ruptura pensando en las elecciones del año que viene, pero falta mucho para eso. Y de hecho ayer Milei, en la comida de la Fundación Faro, celebró lo que en el gobierno, ¿se acuerdan que Caputo había dicho? Tenemos por delante los mejores meses. La idea de un entusiasmo del gobierno porque el mes pasado la Universidad de Itela, que mide la confianza de la opinión pública en el devenir del gobierno, digamos, en el curso del gobierno, había detectado por primera vez una suba en la confianza del índice del consumidor. Después de muchos meses muy complicados que fueron desde el inicio de este año con relación a eso. Milei también ayer celebró que se conocieron números del INDEC respecto de lo que pasó en materia de crecimiento económico en el primer trimestre del año.
4: En el último tiempo, una de las cosas que hablaban periodistas y supuestamente serios analistas es que la economía estaba hundida en una depresión, que el consumo estaba destruido, digamos, hablaban o de estanflación. Muy interesante porque hoy se cayeron todas esas mentiras. Hoy se publicó el dato del PBI del primer trimestre. El primer trimestre mostró un crecimiento respecto al mismo trimestre del año anterior del 2,3%, situación que hace que hayamos batido un nuevo récord histórico en producción.
3: Bien, lo que Milei dice que las cifras que publicó ayer el INDEC cambian completamente el panorama. Muestran una situación muy parecida a la de la que venimos hablando todo este tiempo en los últimos números, con algunas dos mejoras. Una, la mejora de la construcción, una leve recuperación de la construcción, que es uno de los sectores más afectados y que más empleo destruyó junto con la industria. El gobierno espera, y lo dijo ayer también Milei, que de la mano de la concesión de las obras viales, una vez que privaticen las rutas, esto termine de mejorar un poco la construcción. Pero el propio Sturzenegger, lo escuchábamos ayer en este espacio, se mostraba perplejo respecto de por qué está tan frenada la construcción. Con lo cual, uno puede ver del lado de algún cambio de, que no sabe si es un cambio de tendencia definitivo o si es un mes en el que mejoró o paró de caer. La caída del consumo en algunos puntos se desaceleró, pero no para de caer en supermercados. Mejoró un poquito la construcción. Vos tenés un poco, una leve recuperación también del poder de compra del salario privado, porque en abril subió por primera vez después de 7 meses. Que los salarios perdían, los salarios crecían menos que la inflación, en abril subió un poquito por arriba la inflación. No alcanza a compensar, no lo que perdió en el último año, ni siquiera lo que perdió desde que arrancó el año, pero decís, bueno, ahí mejoró un poco. El gobierno también habla de récords de consumo. Dentro del consumo incluye una cantidad de, por ejemplo, rubros que tienen que ver con las compras en el exterior. Si uno ve el consumo masivo, sigue en una situación compleja. ¿Por qué? Porque justamente el salario no se termina de recuperar. Pero bueno, en promedio la economía sigue creciendo. Con la misma tendencia a la cual venimos hablando, hay algunas mejoras en algunos aspectos que tampoco alcanzan para decir se cambió la tendencia, pero la misma tendencia a la que venimos hablando, los ganadores son... ¿qué es lo que más creció? Creció la pesca un montón, 27%, agricultura y ganadería, minería y canteras, empujada por litio y sector energético, la intermediación financiera, la industria, comercio, todo eso sigue en caída, cae 1,7, pero ya está en niveles bajísimos. Y la inversión cae también, a pesar de las promesas de inversión futura, de los proyectos que están entrando al régimen de incentivo a las grandes inversiones, la inversión cayó en el gobierno de Milei. Con lo cual, bueno, pese al entusiasmo que mostró Milei, vinculada a que sí, venías con una tendencia muy mala, enero, febrero, marzo, abril mostró algunas mejoras en algunos indicadores, pero Milei sigue eligiendo, por ejemplo, el consumo online. El consumo online creció muchísimo, sigue creciendo, porque va ganando mercado, pero representa el 6% de las compras totales. lo que los consumidores compran a través de Internet. Ese crece fuerte, pero el otro sigue en caída, particularmente el consumo masivo, porque si bien el salario público, por ejemplo, tampoco, el salario privado se recuperó un poquito, el consumo se cayó, se desacelera la caída del consumo, subió un poquito construcción, pero el panorama sigue siendo el mismo. Es un modelo que por ahora tiene claros ganadores y también claros perdedores. Y dentro de los perdedores, industria, comercio, mejor un poquito, restaurantes y hotelería también, pero porque dicen que también se recuperó un poco el turismo receptivo. Pero dentro de los perdedores siguen estando los sectores que más empleo generan. Y ese es un poco el dilema, me parece, de este proceso. Donde Milei lo que ve es el número global. Y dentro del número global, de la misma manera que Caputo en su momento dijo que vienen los mejores meses por delante, ese es el espíritu que busca transmitir el gobierno, y por eso elige además ahora como vocero del gobierno un economista que viene de la misma tradición de la escuela austríaca y demás de la que proviene Milei, y va a ser un poco la tarea de Javier de aquí en más leer los números de la economía de manera tal que transmitan este optimismo que busca transmitir el gobierno.
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2: 12 del mediodía en punto.
3: Temperatura 10 grados. Humedad 55%.
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0: 12 del mediodía con 31 minutos.
1: Temperatura 10 grados. Humedad 55%.
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6: Disculpa, flaco. ¿Cómo ya estoy hecho? ¿Qué más ya está hecho? ¿Vos también ya estás hecha? ¿Alguien más ya está hecho? Avisen, ¿eh? ¿A alguien no le interesa repetir? Repito. ¿A alguien no le interesa repetir? Se marearon de dar tanta vuelta. Se le cansaron los brazos de levantar tantas copas. ¿Qué pasa? No tienen espacio en la pared. No le queda lugar en la espalda. No se les ocurrió ninguna promesa todavía. La del pelo, la del arrodillado, Luján. Algo. ¿Nos conformamos con la tercera? ¿Somos de cuarta? El mundial pasado vendieron el auto para ir, loco. ¿Y ahora qué vendieron? El alma. Al que dijo después de Qatar me puedo morir tranquilo, que le dé tranquilo para adelante, ¿eh? Dicen que el fútbol le debía un mundial a Messi. ¿Qué saben cuánto le debía? ¿Y si le debía dos? ¿Qué pasa, muchacho? ¿No somos más todos Montiel? ¿Nos volvemos a ilusionar? ¿O seguimos durmiendo en los laureles que supimos conseguir?
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2: 1:03 p.m.
3: Temperatura 11 grados. Humedad 51%.
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0: muchas gracias. Buenas noches.
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1: 1:32.
2: Temperatura 11 grados. Humedad 51%.
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2: 2 de la tarde en punto.
3: Temperatura 11 grados. Humedad 49%.
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0: Buenas noches.
1: Muchas gracias.
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1: Seguimos preguntando a la gente qué pasa. ¿Cómo lo ves para esta copa? ¿Sentís que podemos repetir?
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3: ¿Disculpa, flaco? ¿Cómo ya estoy hecho? ¿Qué más ya está hecho? ¿Vos también ya estás hecha? ¿Alguien más ya está hecho? Avisen, ¿eh? ¿A alguien no le interesa repetir? Repito, ¿a alguien no le interesa repetir? ¿Se marearon de dar tanta vuelta? ¿Se le cansaron los brazos de levantar tantas copas? ¿Qué pasa? ¿No tienen espacio en la pared? ¿No le queda lugar en la espalda? ¿No se les ocurrió ninguna promesa todavía? ¿La del pelo? ¿La del arrodillado? ¿Luján? ¿Algo? ¿Nos conformamos con la tercera? ¿Somos de cuarta? El mundial pasado vendieron el auto para ir, loco. ¿Y ahora qué vendieron? El alma. ¿Al que dijo después de Qatar me puedo morir tranquilo? 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
4: 2:32.
5: Temperatura 12 grados. Humedad 49%.
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15: 3 de la tarde con 8 minutos.
16: Temperatura 12 grados. Humedad 48%.
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0: 3 de la tarde con 32 minutos.
1: Temperatura 12 grados. Humedad 48%.
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2: 4 de la tarde con un minuto.
3: Temperatura 12 grados. Humedad 49%.
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0: Lucian.
1: Seguimos preguntando a la gente qué pasa. ¿Cómo lo ves para esta copa? ¿Sentís que podemos repetir?
2: Y ojalá. Dios te oiga. Igual, te soy sincero, con dos Copas América y un Mundial, yo medio que ya estoy hecho. ¿Viste cómo es? Además, te cuento, mira, mis pibes.
3: Disculpa, flaco. ¿Cómo ya estoy hecho? ¿Qué más ya está hecho? ¿Vos también ya estás hecha? ¿Alguien más ya está hecho? Avisen, ¿eh? ¿A alguien no le interesa repetir? Repito, ¿a alguien no le interesa repetir? ¿Se marearon de dar tanta vuelta? ¿Se le cansaron los brazos de levantar tantas copas? ¿Qué pasa? ¿No tienen espacio en la pared? ¿No le queda lugar en la espalda? ¿No se les ocurrió ninguna promesa todavía? La del pelo, la del arrodillado, Luján, algo. ¿Nos conformamos con la tercera? ¿Somos de cuarta? El mundial pasado vendieron el auto para ir, loco. ¿Y ahora qué vendieron? El alma. ¿Al que dijo después de Qatar me puedo morir tranquilo? Que le dé tranquilo para adelante, ¿eh? Dicen que el fútbol le debía un mundial a Messi. ¿Qué saben cuánto le debía? ¿Y si le debía dos? ¿Qué pasa, muchacho? ¿No somos más todos Montiel? ¿Nos volvemos a ilusionar? ¿O seguimos durmiendo en los laureles que supimos conseguir?
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4: 4 de la tarde con 33 minutos.
5: Temperatura 12 grados. Humedad 49%.
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0: Muchas gracias.
1: Bueno, vamos a tocar y cantar De la Olla para ustedes.
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2: 5 de la tarde en punto.
3: Temperatura 11 grados. Humedad 60%.
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1: Buenas, buenas amigos, ¿cómo estamos? Bienvenidos y bienvenidas a una nueva jornada de Latin All Inclusive. Bienvenidos a este miércoles 24 de junio, mitad de semanita, y acá ya estamos firmes para hacerles todo el aguante de la mejor manera. Vamos a cortar la semana con unos artistas increíbles. Ya estuve chusmeando la programación, así que sé lo que les digo, se me quedan prendidos a la radio. Aprovecho para contarles que estoy acompañada de un equipo increíble. Gabo en los controles, Marce en la producción, Pablo en la coordinación y quien les habla, Zoe Bristilo. Bienvenidos a este miércoles y bienvenidos y bienvenidas a Latin All Inclusive.

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1: Forever to Gantel de Omar Kurz y Ñengo Flow, los artistas que se suman a esta jornada de Latin. Seguimos con una propuesta muy interesante. Es un crossover de la mano de una artista argentina que se consolidó como una de las voces más destacadas de la nueva generación pop. En esta ocasión la escuchamos a Emilia Mernes haciendo el cover de Cristina Aguilera, Genio Atrapado. Temazo.

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1: Yo creo que se convirtió en mi tema preferido de Ángela Torres. Se llama Favorita y lo escuchás acá en la radio, en Latin All Inclusive. La canción que sigue ahora es parte del álbum El Regreso, de Tan Biónica. Y es una canción que refleja la sensibilidad característica de la banda. Escuchamos El Problema del Amor, de Tan Biónica.

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1: 5 de la tarde con 35 minutos.
2: Temperatura 11 grados. Humedad 60%.
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2: Matt Hunter y Swift 047 haciendo Más que ayer. Si quieres seguir escuchando buena música, te recomiendo que te prendas a Latin All Inclusive, porque mira lo que llegan ahora, Tremendos artistas. Max Carra, Maxi Espíndola y la banda Marama haciendo Ya no llora remix.

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1: Todo que ver de Jere Klein, Cateyes y Mateo on the Beats, lo que estamos escuchando en la radio. Seguimos con un tema que se estrenó en diciembre del año pasado y es una reversión. Ojo, porque es una versión cumbia espectacular como para cortar la semana. Luciano Pereira, De La Planta, Un Poco de Ruido, Pinky SD, haciendo en Latin All Inclusive Es Mi Culpa, versión cumbia. 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
1: Miércoles que te quiero, miércoles, escuchando la música preferida de los oyentes. Sonaba recién Thiago PZK junto a la banda Qué Personajes haciendo piel. Y ahora nos quedamos con la banda La T y la M sumando a Lucra haciendo Bebé.

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1: 5 de la tarde con 59 minutos.
2: Temperatura 9 grados. Humedad 62%.
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1: El tema salió el 2 de diciembre del año pasado como parte de la serie Crossover. La producción de Big One aporta bases modernas, mientras que estas voces suman una intensidad y cercanía increíble. Eugenia Quevedo y Rosa Oficial para repetir. ¡Qué locura! Y los Herrera, cuidado que te supero.

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1: Amor prestado de Yami Safie y Manuel Turizo, los artistas que nos regalan esta bella canción. Te quedas con el dueto Catriel y Paco Moroso junto a la colaboración de Jack Black haciendo Go Go Gaga.
2: ¡Catriel y Paco Moroso!

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1: Incluido en el álbum El Último Disco Volumen 1, este tema reafirma la vigencia de un artista que supo llevar el vallenato a escenarios internacionales. Carlos Vives, Tuyo y Nada Más. Si les parece, seguimos con un tema, pero esta vez la reversión de un temazo. Tu Jardín con Enanitos, de Rosa Oficial, Max Carra, Valen y Ranking los controles. Temazo.
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2: Seguimos preguntando a la gente qué pasa. ¿Cómo lo ves para esta copa? ¿Sentís que podemos repetir?
3: Y ojalá. Dios te oiga. Igual, te soy sincero, con dos Copas América y un Mundial, yo medio que ya estoy hecho. ¿Viste cómo es? Además, te cuento, mira, mis pibes.
4: ¿Cómo, Flaco? ¿Cómo ya estoy hecho? ¿Qué más ya está hecho? ¿Vos también ya estás hecha? ¿Alguien más ya está hecho? Avisen, ¿eh? ¿A alguien no le interesa repetir? Repito, ¿a alguien no le interesa repetir? Se marearon de dar tanta vuelta. Se le cansaron los brazos de levantar tantas copas. ¿Qué pasa? ¿No tienen espacio en la pared? ¿No le queda lugar en la espalda? ¿No se les ocurrió ninguna promesa todavía? La del pelo, la del arrodillado, Luján. ¿Algo? ¿Nos conformamos con la tercera? ¿Somos de cuarta? El mundial pasado vendieron el auto para ir, loco. ¿Y ahora qué vendieron? El alma. Al que dijo después de Qatar me puedo morir tranquilo, que le dé tranquilo para adelante, ¿eh? Dicen que el fútbol le debía un mundial a Messi. ¿Qué saben cuánto le debía? ¿Y si le debía dos? ¿Qué pasa, muchacho? ¿No somos más todos Montiel? ¿Nos volvemos a ilusionar? ¿O seguimos durmiendo en los laureles que supimos conseguir?
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5: 6 de la tarde con 41 minutos.
6: Temperatura 8 grados. Humedad 62%.
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1: Perdonarte para qué. Perdonarte para qué. De Los Ángeles Azules y Emilia Mernes. Este hermoso tema que escuchamos en esta jornada de miércoles. Vamos ahora con Mala Maña y Valen haciendo Laberinto.

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4: 7 de la tarde en punto.
5: Temperatura 8 grados. Humedad 62%.
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1: Estrenado el 30 de abril de 2026, este corte refleja la sensibilidad que tiene la artista jujeña, con un estilo que mezcla trap y pop melódico. Kazu, haciendo Perdón si no te llamé. Te quedas con Rosalía y Yaritza Yesencia con esta hermosa canción, La Perla, lo que escuchamos ahora en Latin All Inclusive.

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1: Amigos y amigas, llegamos al final de este programa y la verdad, la pasamos espectacular. Escuchamos la mejor música, le metimos toda la onda y activamos Latin All Inclusive como se lo merece, de la mejor manera. Quiero contarles que estuve acompañada de un gran equipo. Gabo en los controles, Marce en la producción, Pablo en la coordinación y quien les habla, amigos y amigas, Zoe Bristilo. Gracias por escucharnos, espero que terminen bien esta jornada de miércoles y los esperamos mañana jueves para un nuevo programa de Latin All Inclusive. Ahora se me quedan con la programación de la radio que sigue de lujo. Chau, amigos, los queremos un montón.

0: Me gusta este lugar.
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6: 7 de la tarde con 30 minutos.
7: Temperatura 8 grados. Humedad 62%.
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14: 7 de la tarde con 59 minutos.
15: Temperatura 8 grados. Humedad 62%.
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0: Lucian.
1: Seguimos preguntando a la gente qué pasa. ¿Cómo lo ves para esta copa? ¿Sentís que podemos repetir?
2: Y ojalá. Dios te oiga. Igual, te soy sincero, con dos Copas América y un Mundial, yo medio que ya estoy hecho. ¿Viste cómo es? Además, te cuento, mira, mis pibes.
3: Disculpa, Flaco. ¿Cómo ya estoy hecho? ¿Qué más ya está hecho? ¿Vos también ya estás hecha? ¿Alguien más ya está hecho? Avisen, ¿eh? ¿A alguien no le interesa repetir? Repito, ¿a alguien no le interesa repetir? ¿Se marearon de dar tanta vuelta? ¿Se le cansaron los brazos de levantar tantas copas? ¿Qué pasa? ¿No tienen espacio en la pared? ¿No le queda lugar en la espalda? ¿No se les ocurrió ninguna promesa todavía? La del pelo, la del arrodillado, Luján, algo. ¿Nos conformamos con la tercera? ¿Somos de cuarta? El mundial pasado vendieron el auto para ir, loco. ¿Y ahora qué vendieron? El alma. Al que dijo después de Qatar me puedo morir tranquilo, que le dé tranquilo para adelante, ¿eh? Dicen que el fútbol le debía un mundial a Messi. ¿Qué saben cuánto le debía? ¿Y si le debía dos? ¿Qué pasa, muchacho? ¿No somos más todos Montiel? ¿Nos volvemos a ilusionar? ¿O seguimos durmiendo en los laureles que supimos conseguir?
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4: 8 de la tarde con 35 minutos.
5: Temperatura 8 grados. Humedad 63%.
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8: 8 de la tarde con 59 minutos.
9: Temperatura 7 grados. Humedad 64%.
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